0: ¡Recójanse!
1: ¿Qué más, muchachos? ¿Cómo están, hombre? ¿Cómo les va?
2: Omar y Alex.
1: Alex, ahí viene muy triste, compadre. Le acaban de herir el corazón. Genio, tócale algo bien lindo, bien romántico a mi compadre Alex. Ahí viene ella, ve.
3: Alex, por favor, escúchame. Déjame explicarte.

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1: La mala hierba.

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Esta canción es la canción de Barranquilla, de Colombia, y de mi aguardiente amarillo. Así que Barranquilla, cántala conmigo, pero duro. Con las manos arriba, todo el mundo.

Anthony Santo Aventura, mi hermano. Lo que va a pasar en esta tarima no tiene nombre. ¡Que viva la República Dominicana! Thank you.

0: Yo quiero que el Mayime me diga una frasecita, porque si no, no me puedo ir feliz. Yo quiero que usted me diga, let me find that. Dígame eso.
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0: La radio te informa la hora. 16:30 minutos.
1: Uno de la hora, uno de la aventura ahora. El Mayimbe, el papá de la bachata y mi padre musicalmente, Anthony Santos. Gracias. Que viva la República Dominicana. Buenas noches.

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0: ¡Huereja!
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